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Bueno, y a esta hora también déjeme saludar a Beatriz Sánchez, que está en nuestra sintonía en Montalvo. A Ellen Oleas. Juan Carlos Gaibor, buenas noches. Disculpe, un saludito para mi nieto Juan David Vargas Gaibor. Para la madre, la licenciada Lisette Gaibor Montoya. En el Guavito, disfrutando de la música bonita.

Bueno, y en la noche del verdadero show de la cumbia, déjenme saludar a Ariosto, que está en nuestra sintonía, para Ángel, a Kevin Morán, a ver quién más, Felipe Loor, Andreita Palacios, Tyron Toro, Ariosto Criollo, gracias. Gracias por darle like. Dale corazoncito.

0: Bueno, y en la noche déjenme saludar a la gente linda que está con nosotros. Millones, dice ahí. Un saludo también para... A ver, alguien me pidió una canción ahí. Aya Girasol, por favor, licenciada, una de las de los diamantes. Vamos a ver. William, también está en nuestra sintonía. Un cordial saludo para Angelita, que disfruta de la programación. Saludos para Dana, a Javier García, a Edwin. ¿Cómo estamos? Bienvenidos al show de la cumbia. Dele like ahí, Fernando. Gracias. Bueno, y a mis amigos en el sector de Ungubín, a la gente linda en Ungubín, ¿no? Saludazos grandotes ahí en el centro de Ungubín, ahí donde está el Coliseo, ¿no?
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0: Un saludo para Alexis.
1: No quiero.
0: Bueno, y un saludazo tremendo para Ángel, para la chica de los corazones.
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0: Odilo Camacho también disfruta de la música bonita.

Bueno, déjame saludar ahí a tu chamito que está con nosotros también a esta hora, se unió al programa. Gracias a mis amigos, las Maititas, disfrutando la música bonita. Hola, Lisen, tu chamito fiel, gracias. Gerardo, bienvenido al show de la cumbia. Bueno, y también déjeme saludar a Marco Coloma, que está disfrutando la música bonita, Marianita, Ax Salazar, la gente de TikTok, ¿no? Ahí estamos en el personal, haciéndole un ratico, un poquito de like. A Giovanni Zambrano, a Patito, a la gente linda que en San Miguel, en el sector de la Plaza 10 de Enero. Hola, Marianita Castillo.

0: Bueno, vamos a la pausa. Vamos a ver si podemos salir a la pausa publicitaria y volvemos ya en la parte final del verdadero show de la cumbia.
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0: 20:08 p.m.
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1: Nuestras vidas las rigen los astros y estrellas. El poder de cada una de ellas influye en nuestro cotidiano vivir. Nuestra historia ya está escrita en nuestra palma de la mano, en la línea de la vida y de la muerte, y de todos los acontecimientos que hemos de vivir en esta vida terrenal y hasta el final de nuestros días. Nuestra energía decide con precisión al escoger un número, al tocar unas cartas, la suerte o la desdicha. Todo está escrito en nosotros mismos, en que las cosas negativas de la vida pasen de frente y no nos puedan tocar. Tomen otro rumbo, no afecten nuestro cuerpo con enfermedades extrañas, maléficas, con mala suerte, con pesimismo, con desgracias, con accidentes. Ya está aquí en esta emisora la más célebre estudiosa de la conducta humana, la que puede rastrear el porqué de las cosas, la que puede enderezar el rumbo de la vida, la que puede encaminarte por la senda del éxito, para prevenirte de accidentes, de lamentaciones, de muerte prematura, gracias a su inteligencia astral. Ella es Yahaira, junto a los hermanos de la fe. 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
2: Padre poderoso, creador del cielo y la tierra, inmensamente agradecido por todas las bendiciones que recibimos diariamente y por todo lo que tú nos das. Señor, hoy, al inclinar mi frente nuevamente

las personas que están abandonadas en aquellas calles, durmiendo quizás con ese frío, que yo sé, Señor, que tú no nos abandonas. Por eso hoy te quiero decir, Padre nuestro que estás en el cielo, santificado sea tu nombre, venga a nosotros tu reino. Hágase tu voluntad en la tierra como en el cielo. Danos hoy nuestro pan de cada día, perdona nuestras ofensas, como también nosotros perdonamos a los que nos ofenden. Mas no nos dejes caer en tentación, líbranos de todo mal. Amén. Elevando esta oración y agradeciendo a la vez a nuestro Padre eterno, a nuestro Creador, hermanos, una vez más quiero invitarles para que ustedes a través, no solamente de este programa, nos hagan llegar sus mensajes a través del WhatsApp o a través de los mensajes directamente o a través de nuestro correo, de nuestra línea fanpage, en el cual usted puede enviar sus mensajes con cualquier inquietud, pregunta, duda que tenga. Nuestra línea yajaira1.7@hotmail.com, con gusto para poderles ayudar. Dice Rincón Andino, en donde usted me puede visitar, ¿sí? Aquí en el Centro Naturista Rincón Andino, cuarto piso alto, en la casa del doctor Gaibor, más conocido así. Pregunte, ¿dónde queda el consultorio de la doctora Yajaira? En el cuarto piso alto, que está ubicado en el Parque Central de San Miguel de Bolívar, junto al Hotel Jesús del Gran Poder o Hostal Jesús del Gran Poder. Pregunte, por favor. Hay muchas personas, como en todo, hay egoísmo. Dicen no conocer, pero muchas personas, y le vuelvo a reiterar, como lo decía en algún programa, a los señores taxistas de aquí de San Miguel de Bolívar, mi gratitud inmensa, muchísimas gracias, muchas bendiciones para todos ustedes. Que sé que muchas personas me han dicho, gracias al señor taxista nos ubicamos. Hay gente que llega a visitarnos de diferentes ciudades, de diferentes partes. Hay muchas personas de la costa, de la sierra, del oriente ecuatoriano. Hay muchas personas que vienen de parte muy lejos, que vienen viajando 2, 3 días. Por lo cual, mi gratitud para todos ustedes. Es verdad, nada es imposible en la vida cuando uno quiere encontrar mejoría y sanación a nuestro cuerpo, a nuestra alma, a nuestra enfermedad. A veces la enfermedad del cuerpo es fácil curar, pero la del alma es muy difícil. Lamentablemente muchas personas que me han visitado han venido con esa enfermedad en su alma, desesperados, deprimidos, mal, sin saber qué hacer. Como me han dicho, hermana Yajaira, ya he visitado diferentes lugares, diferentes partes, ya no sé qué hacer. Aquí tengo un mensaje, muchas gracias, que nos llega de acá, de la parte de King Saloma. Hermana Yajaira, se me ha hecho muy difícil enviarle este mensaje y me escribió, dice, este mensaje me escribió mi nietito. Le mando la palma de la mano y también la fotografía mía. Me llamo Arturo Moreira. La estoy sintonizando, contésteme. ¿Habrá mejoría o no? ¿Será cierto lo que me han dicho o qué es lo que está pasando? Mi querido hermano, para mí va a ser muy doloroso. Analicé su caso profundamente. Hice un ritual especial encendiendo unas velitas y poniendo todas las cosas en manos de Dios. Pero hermano, la enfermedad que usted tiene no es brujería, no es hechicería. Es algo de lo que prácticamente usted, cuando sufrió esa caída en ese accidente que usted tuvo, ahí comenzó el problema con su cerebro. Hoy ha ido perdiendo día a día la vista. Usted tiene que hacerse tratar. Hay buenos especialistas, hay buenos galenos. Ha avanzado la ciencia médica muchísimo. Y por lo cual yo quisiera que usted visite a un buen especialista para que puedan ayudarle, ya que usted de lo contrario irá perdiendo prácticamente la visión total. Y de pronto usted incluso se ha dado cuenta, esa desesperación, esa angustia es del mismo sistema nervioso. Pero usted tiene que ser tratado por un especialista. Falso lo que le dijeron.
Le han puesto a usted más a sufrir porque le han dicho que le han hecho un daño de brujería y que fue su propia esposa. Falso. Es verdad que tenían muchos problemas, muchas dificultades, pero ella no es para el caso. Le mintieron, mi querido hermano. Así que busque un buen especialista. Lo suyo no tiene nada que ver con cosas negativas. Lo suyo necesita un tratamiento urgente. Ya le explico, usted sufrió un accidente y ahí tuvo el problema. Hágase tratar, está a tiempo, mi querido hermano. Gracias por compartir su problema acá con estos servidores, quienes hablan en estos momentos, Yahaira, Yasmín, quien junto está a nosotros, y que estamos compartiendo nuestros conocimientos, ayudándoles, orientándoles, guiándoles, brindándoles una mano amiga. Aquí tengo otro mensaje que nos envía nuestra querida hermana María desde Guayaquil, mucha atención. Me envía la fotografía de su hijo, me envía sus nombres también, se llama Raúl. Mucha atención, mi querido hermano Raúl desde Guayaquil, ¿sí? Mucha atención. Es verdad, usted cayó en el vicio del alcohol sin darse cuenta, porque usted fue víctima de un trabajo maléfico de lo que es brujería. Cuando usted se reunió hace unos 3 años exactamente, usted se reunió y tomó incluso un vaso de alcohol que usted sintió medio raro, el sabor, se recuerda. Incluso usted decía que está algo raro y pasado. Ahí fue cuando le hicieron a usted poner una pócima, de lo cual usted de pronto comenzó a caer en un estado de depresión, se sintió enfermo y luego comenzó usted, toma una copa de alcohol y no puede dejar de tomar. Usted tuvo problemas con un señor con quien él incluso a veces se le ríe, se le burla porque dice que usted ya no sirve para nada, hermano. Su padre le quiere hacer curar, pero usted no permite. Usted se prácticamente se pone necio porque usted dice que no existe, que no es nada de brujería. Sí, esto es lo que pasó. Esto iba en contra de ellos, de sus padres. Había mucho egoísmo entre familias. Y usted pregúntele con quién ellos tuvieron problemas por unas ventas, por unas tierras, por unas herencias. Esa persona ya amenazó que iba a darle donde más le duela. Y eso es lo que han hecho. Este es un daño de brujería, por eso usted prueba un vaso de alcohol y no puede dejar de tomar. Si usted desea y su corazón así lo permite, ven, estoy para ayudarle. Traiga por favor cogiendo la orina del día, consiga 3 huevos, consiga 3 velas de color blanco y venga para indicarle y romper aquel gualicho, aquella enfermedad, y usted va a encontrar mejoría, así como Dios me está escuchando, mi querido hermano. Recuerde que siempre la fe mueve montaña. Acá tengo otro mensaje que nos llega, muchas gracias. Estamos sintonizando en la parte de Manabí. Quiero, dice, que me ayude y me diga qué es lo que está pasando con mi madre. Ya no sabemos qué hacer. ¿Será que hay mejoría o no? Oriénteme y dígame la verdad. Le envío la fotografía. Ella se llama Laura Salinas. Por lo cual, quiero saber si es que encuentro o no la mejoría de mi madre. Mi querido hermano, quien me envía acá este mensaje al 09 para las personas que quieran participar en conferencias del alma o al término del programa, con gusto para contestarles. Anote, por favor, 09-60-70-23-2. Le repito, 09-60-70-23-2. A ver la contestación.

problema, dificultad, ¿sí? Esto es hecho cosas malas, va a haber pérdidas económicas, va a tener problemas con su salud. Como usted me dice, mi madre está muy mal, ahora vamos a lo de su madre. Su madre se encuentra totalmente mal a raíz de este problema que a usted le está pasando. Por el problema que tuvo usted con su esposa. Ahí comenzaron los problemas. Y hay una tercera persona que está destruyendo su hogar y causando el problema a su madre, por lo cual ella se encuentra bastante enferma. Hay curación, hay sanación, pero hay que hacer rápido y pronto. Consiga, por favor, para su madre un cuy de 8 a 15 días y venga personalmente, consiga lo que es albahaca, menta y mejorana y venga para romper este trabajo y usted pueda ver con sus propios ojos en dónde hicieron este trabajo y quién es la causante de este daño para que ustedes prácticamente vayan al fracaso. Hablo de ustedes porque está su fotografía y la de su madre. Hay curación, pero ya le explico de dónde viene este problema. Así le he dado contestación a este mensaje, esperando que Dios me los bendiga. Si usted decide visitarme, recuerde, San Miguel de Bolívar, Parque Central de San Miguel de Bolívar, llegue, pregunte por el consultorio de la hermana Yajaira o la doctora Yajaira, como usted me quiera mencionar. En donde dice Rincón Andino, Casa Naturista Rincón Andino. Cuarto piso alto en la casa del doctor Gaibor. Pregunte la casa del doctor Gaibor. En el cuarto piso alto, ahí atiendo todos los días de 8 de la mañana a 6 de la tarde. Nunca es tarde, mi querido hermano, para empezar. Mujer que me está escuchando, joven que me escucha. Dice aquí, ya no sé ni qué hacer. De Guanujo, hermana dice... Soy José Alberto, quiero saber por qué es que no encuentro ni trabajo, ya no sé ni qué hacer. Ayúdame, por favor, oriénteme qué es lo que tengo que hacer. Aquí me envió la fotografía y también los nombres completos, como lo acabo de mencionar, y lo demás lo dejo en reserva. Usted tuvo problemas y dificultades, atrasos, sí es verdad, pero usted tuvo mucho descuido, mucho desorden en su vida. Necesita no curación, pero sí realizar un buen baño de florecimiento, realizar un despojo, la energía está prácticamente mal. Necesitamos realizar una limpieza porque aquí no encuentro brujería. Encuentro

0: día siguiente le dicen no, no hay trabajo. Me queda mucho por comunicar, pero usted puede venir personalmente, estamos cerca, por favor, aquí en San Miguel de Bolívar, en el Parque Central de San Miguel de Bolívar, cuarto piso alto, en la casa del doctor Gaibor, ahí atiendo, dice Casa Naturista Rincón Andino Hermanas Yajaira. Pregunte dónde queda el hostal o el hotel Jesús del Gran Poder, junto, ahí estamos en el cuarto piso alto. Hermanos, recuerden, todos los días, de 8 de la mañana a 6 de la tarde, atiendo todos los días. Nunca es tarde para empezar. Gracias por permitirme entrar en cada uno de vuestros hogares.
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0: 61.
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5: 22 horas, 10 de la noche.

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0: Sí, ahora.
1: Son las 6 de la mañana.
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Descansó en la paz del Creador, quien en vida se llamó el Dr. Enrique David López Vargas. Sus hijos, María José, María Augusta, David Elías López Becerra. Sus hermanos, Gladys, Manuel, José, Mónica, Alicia, Miriam, Amada, Fernando, Luis, Eugenia, Wilman, Roque y Carlos López. Y demás familiares comunican este lamentable fallecimiento. Ruegan acompañar a la velación de sus restos mortales que se llevará a cabo en la sala de velaciones Moyano en la ciudad de San Miguel de Bolívar, diagonal al hospital. Sus familiares anticipan sus agradecimientos, que haya paz en la tumba de quien en vida se llamó el Dr. Enrique David López Vargas.

0: son las 7 de la mañana.
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descansó en la paz del Creador, quien en vida se llamó el Dr. Enrique David López Vargas. Sus hijos, María José, María Augusta, David Elías López Becerra. Sus hermanos, Gladys, Manuel, José, Mónica, Alicia, Miriam, Amada, Fernando, Luis, Eugenia, Wilman, Roque y Carlos López. Y demás familiares comunican este lamentable fallecimiento. Ruegan acompañar a la velación de sus restos mortales que se llevará a cabo en la sala de velaciones Moyano en la ciudad de San Miguel de Bolívar, diagonal al hospital. Sus familiares anticipan sus agradecimientos, que haya paz en la tumba de quien en vida se llamó el doctor Enrique David López Vargas.

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0: 12 horas, 12 del mediodía.
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1: Descansó en la paz del Creador, quien en vida se llamó el doctor Enrique David López Vargas. Sus hijos, María José, María Augusta, David Elías López Becerra. Sus hermanos, Gladys, Manuel, José, Mónica, Alicia, Miriam, Amada, Fernando, Luis, Eugenia, Wilman, Roque y Carlos López Vargas. Su madre, la señora Yolanda Bolivia Vargas, y demás familiares ruegan acompañar a la velación de sus restos mortales en la sala de velaciones de Funeraria Moyano, ubicado diagonal al Hospital de San Miguel de Bolívar. La misa de cuerpo presente se realizará el día lunes 12 de octubre a las 11 de la mañana en la Iglesia Matriz de San Miguel de Bolívar, luego al Cementerio General para su cristiana sepultura. Sus familiares anticipan sus agradecimientos y que haya paz en la tumba de quien en vida se llamó el doctor Enrique David López Vargas.
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Descansó en la paz del Creador, quien en vida se llamó el doctor Enrique David López Vargas. Sus hijos, María José, María Augusta, David Elías López Becerra. Sus hermanos, Gladys, Manuel, José, Mónica, Alicia, Miriam, Amada, Fernando, Luis, Eugenia, Wilman, Roque y Carlos López Vargas. Su madre, la señora Yolanda Bolivia Vargas, y demás familiares ruegan acompañar a la velación de sus restos mortales en la sala de velaciones de Funeraria Moyano, ubicado diagonal al Hospital de San Miguel de Bolívar. La misa de cuerpo presente se realizará el día lunes 12 de octubre a las 11 de la mañana en la Iglesia Matriz de San Miguel de Bolívar, luego al Cementerio General para su cristiana sepultura. Sus familiares anticipan sus agradecimientos y que haya paz en la tumba de quien en vida se llamó el doctor Enrique David López Vargas.

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0: Son las 14 horas, 2 de la tarde.
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Descansó en la paz del Creador, quien en vida se llamó el doctor Enrique David López Vargas. Sus hijos, María José, María Augusta, David Elías López Becerra. Sus hermanos, Gladys, Manuel, José, Mónica, Alicia, Miriam, Amada, Fernando, Luis, Eugenia, Wilman, Roque y Carlos López Vargas. Su madre, la señora Yolanda Bolivia Vargas, y demás familiares ruegan acompañar a la velación de sus restos mortales en la sala de velaciones de Funeraria Moyano, ubicado diagonal al Hospital de San Miguel de Bolívar. La misa de cuerpo presente se realizará el día lunes 12 de octubre a las 11 de la mañana en la Iglesia Matriz de San Miguel de Bolívar, luego al Cementerio General para su cristiana sepultura. Sus familiares anticipan sus agradecimientos y que haya paz en la tumba de quien en vida se llamó el doctor Enrique David López Vargas.

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Descansó en la paz del Creador, quien en vida se llamó el doctor Enrique David López Vargas. Sus hijos, María José, María Augusta, David Elías López Becerra. Sus hermanos, Gladys, Manuel, José, Mónica, Alicia, Miriam, Amada, Fernando, Luis, Eugenia, Wilman, Roque y Carlos López Vargas. Su madre, la señora Yolanda Bolivia Vargas, y demás familiares ruegan acompañar a la velación de sus restos mortales en la sala de velaciones de Funeraria Moyano, ubicado diagonal al Hospital de San Miguel de Bolívar. La misa de cuerpo presente se realizará el día lunes 12 de octubre a las 11 de la mañana en la Iglesia Matriz de San Miguel de Bolívar, luego al Cementerio General para su cristiana sepultura. Sus familiares anticipan sus agradecimientos y que haya paz en la tumba de quien en vida se llamó el doctor Enrique David López Vargas.

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Descansó en la paz del Creador, quien en vida se llamó el doctor Enrique David López Vargas. Sus hijos, María José, María Augusta, David Elías López Becerra. Sus hermanos, Gladys, Manuel, José, Mónica, Alicia, Miriam, Amada, Fernando, Luis, Eugenia, Wilman, Roque y Carlos López Vargas. Su madre, la señora Yolanda Bolivia Vargas, y demás familiares ruegan acompañar a la velación de sus restos mortales en la sala de velaciones de Funeraria Moyano, ubicado diagonal al Hospital de San Miguel de Bolívar. La misa de cuerpo presente se realizará el día lunes 12 de octubre a las 11 de la mañana en la Iglesia Matriz de San Miguel de Bolívar, luego al Cementerio General para su cristiana sepultura. Sus familiares anticipan sus agradecimientos y que haya paz en la tumba de quien en vida se llamó el doctor Enrique David López Vargas.

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4: Descansó en la paz del Creador, quien en vida se llamó el doctor Enrique David López Vargas. Sus hijos, María José, María Augusta, David Elías López Becerra. Sus hermanos, Gladys, Manuel, José, Mónica, Alicia, Miriam, Amada, Fernando, Luis, Eugenia, Wilman, Roque y Carlos López Vargas. Su madre, la señora Yolanda Bolivia Vargas, y demás familiares ruegan acompañar a la velación de sus restos mortales en la sala de velaciones de Funeraria Moyano, ubicado diagonal al Hospital de San Miguel de Bolívar. La misa de cuerpo presente se realizará el día lunes 12 de octubre a las 11 de la mañana en la Iglesia Matriz de San Miguel de Bolívar, luego al Cementerio General para su cristiana sepultura. Sus familiares anticipan sus agradecimientos y que haya paz en la tumba de quien en vida se llamó el doctor Enrique David López Vargas.

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Descansó en la paz del Creador, quien en vida se llamó el doctor Enrique David López Vargas. Sus hijos, María José, María Augusta, David Elías López Becerra. Sus hermanos, Gladys, Manuel, José, Mónica, Alicia, Miriam, Amada, Fernando, Luis, Eugenia, Wilman, Roque y Carlos López Vargas. Su madre, la señora Yolanda Bolivia Vargas, y demás familiares ruegan acompañar a la velación de sus restos mortales en la sala de velaciones de Funeraria Moyano, ubicado diagonal al Hospital de San Miguel de Bolívar. La misa de cuerpo presente se realizará el día lunes 12 de octubre a las 11 de la mañana en la Iglesia Matriz de San Miguel de Bolívar, luego al Cementerio General para su cristiana sepultura. Sus familiares anticipan sus agradecimientos y que haya paz en la tumba de quien en vida se llamó el doctor Enrique David López Vargas.

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